0: Y que para mí debe de estar en el equipo grande, de veras. Pero sí, pórtese bien, mijo. Pórtese bien, ya ve cómo son bravos estos. No lo dejan a uno ir a morrear. Ah, sí. Y luego Yemir Leal, picheo con Sebastián Gálvez y Yemir Leal, reforzando mucho su picheo por ahí, la gente de la UTECAM. Por el equipo de amigos del Gordo Sauceda, Justin Canizales, Carlos Hinojosa y Joel Flores. Los tres, tremendos. Tremendos, ¿eh? Y con el equipo de amigos del Gordo Sauceda van a marcar Luis Mario Ríos y Omar Cervantes, ¿verdad? Esos son los refuerzos. Son tres refuerzos por equipo y luego van a marcar dos jugadores para el equipo de Mazorqueros de Camargo, ¿verdad? Que pues deberían dejarlos como altas de una vez para que sean tres refuerzos y dos altas y que jueguen todo el juego, ¿no? Total. ¿Qué tiene? Sí, hoy empieza la gran final. Hoy Vaqueros contra el Gordo Sauceda a las 7 de la tarde. Contra amigos del Gordo Sauceda a las 7 de la tarde. Mañana sábado a las 7 de la tarde el segundo de la serie. Y de ser necesario el domingo el tercero de la serie sería a las 4 de la tarde. Yo casi creo que sí. Se van a ir a un tercero y definitivo para el domingo a las 4 de la tarde. A disfrutar el Rey de los deportes. Oiga, ya ha habido juegos de pretemporada. Ya hubo juegos de pretemporada. Y bueno, pues qué fabuloso, ¿no? Rojos le ganan a los subcampeones dorados de Chihuahua ayer. 12 carreras por 8 en Spring Training. Y luego también Manzaneros le ganan a Indios de Ciudad Juárez. 8 carreras por 2. Ojalá y también lo hicieran en la temporada regular. En juegos oficiales, porque se me hace que. Bueno, pues cuando menos ya en pretemporada ya les ganaron, a los equipos muy fuertes, ¿no? Muy duros como son estos grandes equipos de Dorados de Chihuahua e Indios de Ciudad Juárez. Oiga, hay una situación, ahorita están estaba viendo, ¿no? Las críticas por el jugador profesional local, ¿verdad? Lo estaba viendo, híjole, ya no lo tengo aquí en la mano. Y eso, pues, lo que pasa es que eso le afecta a Delicias, básicamente, ¿no? Porque es el único que trae jugadores profesionales jugando en Liga Mexicana, ¿verdad? Entonces, pues, ahí anda la grilla, ahí anda la bronca acerca del jugador profesional local. Hay quienes dicen que los dejen libres, ¿verdad? Hay quien dice no, que tienen que marcarse como profesionales, ¿verdad? Hay quien de plano dice, pues como se pueden quitar esos problemas es no aceptar ni profesionales, ni clasificados, ni nada, ¿verdad? Y la otra, pues dejar el campeonato completamente libre con los profesionales que sean, ¿verdad? Y el que tenga más saliva, que trague más pinole. Esa también es otra, que por allá va. Algo hay que hacer con el campeonato estatal de béisbol de mayores, porque ya prácticamente equipos como Chihuahua y Juárez, pues prácticamente están armados con todo, ¿verdad? Y pues, ¿por qué no ya dejarlo completamente libre? ¿Verdad? Sí, pues igual y pues a lo mejor se pueden emparejar un poquito, tanto Camargo como Camargo, Jiménez, Ojinaga, ¿verdad? Ya sería cuestión de nada más de meterle lana, meterle dinero, ¿verdad? Ya no sería tanto el problema. Ya sería cuestión de dinero únicamente. No que ahora, antes, pues no había dinero ni pel ahora no hay dinero ni peloteros, ¿eh? Y habiendo dinero, pues atraer peloteros, ¿no? De veras. El caso es que está la cosa calientita, por ahí se maneja esa situación del pelotero profesional.
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4: Muy bien, ya son las 2 de la tarde con 28 minutos. 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Vámonos con los apuntes de Pedrito Natividad. Oiga, pero antes déjeme decirle a usted el equipo de básquetbol, cómo se qué padre se armó. Las chicas camarguenses están, pero machín, ¿verdad? Este equipo lo armó el profe Ramos. Mazorqueras de Camargo, básquetbol femenil, liga de desarrollo, con un 90% de talento camarguense y de gran calidad, para que ustedes la sigan a las chiquillas y a disfrutar del buen básquetbol. Fanny Giner, exjugadora y becada en Estados Unidos. Ingrid Martínez Treviño, jugadora profesional. Paola Leal, destacada deportista, ex UPAEP. Lisette Barraza, ex UPAEP, hija de nuestro buen amigo Beto Barraza. Ornelas, Giselle Uribe, Ashley Sandoval, Estrella Ramos, Fabiola Rede, Renata Barraza, Arlet Cobos, Holanda Martínez, Sofía Martínez, Pamela González, Ivana Caballero, Sofía Barraza, Karime Muñoz, La fórmula es muy buena, ¿eh? Algunas jugadoras ya seleccionadas nacionales en plena madurez deportiva, algunas seleccionadas universitarias y la nueva generación, ¿eh? Huele a buena temporada, dice. Así, al puro estilo de mi compañero Paco Gaitán. Esto, esta información se la jalamos por ahí de su página. Así que, pues, a apoyar a nuestras chiquillas, a nuestras jugadoras de básquetbol en Camargo, de veras, echarle todas las ganas por ahí con las chiquillas. Pedro Natividad nos dice lo siguiente, dice, hoy fanáticos del deporte, resultados de la MLB, Detroit 5-2 sobre Atlanta, Cardenales 10-5 sobre Piratas, Orioles 10-3 sobre Houston, Phillies 3-2 sobre San Francisco, Cincinnati 6-4 sobre Colorado, Washington le gana 5-4 a los Mets, esos Mets no hayan dónde meterse, Milwaukee le gana 13-1 a Arizona, los Atléticos, qué buen inicio de temporada tienen los Atléticos, le ganan 6-3 a Royals, Houston 11-5 sobre Orioles, Phillies 6-5 sobre San Francisco y Twins 7-1 sobre Toronto en grandes ligas. En las en los playoffs de la NBA, los Knicks le ganan 140-89 a los Hawks, Celtics 93, 76ers 106, 110-98 le gana Timberwolves a los Nuggets. Hoy juegan Piston Magic a las 5, Cavaliers Raptors a las 5:30 y Lakers Rockets a las 7:30. Dice Charros Barre Adorados 9-3, ni hablar, nos dieron una repasada por allá los Dorados de Chihuahua. Y ya tiene rival el Saúl El Canelo Álvarez, enfrentará a Christian Billy en su próxima pelea en septiembre por el título mundial supermediano del Warner Boxeo Championship, del World Boxing Championship. Canelo contra Billy, empieza con M. Billy, se ve complicado el rollo por ahí para el Canelo. Pero bueno, pues ya hay actividad. Chavita González dice, hoy juega ¿quién? Gato Negro Quarter Horses contra Zeus Gym a las 7 de la tarde. Es todo en los deportes. Gracias. Tengan una excelente tarde. Servidor y amigo Javier Ríos Silva.
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14: Bueno, y ahí seguimos nosotros a través de Radio Oportunidades hoy en este viernes primero de mayo de este 2026. A comunicarse a través de la que manda en Camargo la Jefa.
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14: Hoy celebrando el Día del Trabajo, a toda la gente chambeadora, a la gente que está trabajando, que está descansando, échale todas las ganas. Busquemos la manera de salir siempre adelante, ¿eh? Y para que nos llame, para que participe a través de Radio Oportunidades, puede usted marcarnos directamente para que usted salga al aire, para que usted diga el mensaje a través del C48-46-256-66. O bien también para que nos envíe su mensaje de texto al C48-46-543-84. Vamos a checar la línea telefónica, primeramente los mensajes, pero si usted nos marca, estamos disponibles para atenderle luego, ¿eh? Vamos a iniciar por aquí, a ver, se vende casa grande en el centro, en la avenida Juárez y Mina, como terreno. Se vende departamento amueblado céntrico, se vende terreno de 3,000 metros en colina a la orilla del lago, se vende nogalera por la carretera Libre Jiménez. Para mayor información, marcar a los teléfonos C48-469-5627. Y C48-101-1430, es Radio Oportunidades. Sí, buenas tardes.
16: Buenas tardes.
14: Buenas tardes, adelante.
16: Es ahí para anunciar, ¿verdad? Ahí para el público interesado.
14: Sí.
16: Estoy ofreciendo una pila para un carro. Y ahí de oportunidad la estamos dando barata. Estoy ofreciendo una llanta 15, ya da, pues también ahí la estamos dando también baratona, la llanta con tirrín y todo. Ajá. Barata. Y estoy ofreciendo, ¿verdad?, de oportunidad, estoy traspasando un terreno para el lado de la Perla del Concho, de enfrente de la escuela, ahí por la colonia de Miguel Ángel Niño.
14: Ajá.
16: Esa esquina, el terreno, lo estoy traspasando ahí de oportunidad, también, ¿verdad? Pues ahí ya como quieran nos arreglamos. El terreno mide 19.50 de largo y de ancho mide 9.
14: Okay.
16: Es en la esquina, ¿verdad? Ahí los interesados, favor de comunicarse al número 648-107-0119.
14: Ok.
16: Ándele, oiga, muchas gracias.
14: A usted muy amable, gracias. Ahí está el mambo Lupita, ¿eh? Buenas tardes.
17: Buenas tardes. Oye, estoy solicitando morfina.
2: son para dolores fuertes, sí.
14: Esos son los parches, ¿verdad? De morfina.
2: Sí, el
14: sea. Bueno, si alguien tiene morfina. Ayer que lo anunció, sí fue ayer, ¿verdad? ¿Sí le ofrecieron o no?
2: No, yo no escuché, ¿me ofrecieron ahí?
14: Algo escuché yo, como que alguien tenía, ¿eh? Pero bueno, hay que estar muy al pendiente por si alguien ofrece. Muchas veces ofrecen y no escuchan su número. Y lo hacen al público para que esté al pendiente, ¿eh? A ver, dígame el mensaje nuevamente, dígamelo al aire.
2: Estoy solicitando morfina, ya sea en inyección o en parche de los gramos que sea.
14: Sí.
2: También estoy vendiendo algunas cosas en el 146-108-106-104031.
14: Ok.
2: Bueno. Para lo que se
14: ofrezca
2: y para ver si tienen eso también.
14: Bueno, ojalá que alguien que tenga lo quiera compartir con usted, ¿eh?
2: Bueno, muchas gracias, señor.
14: Gracias, muy amable. Sí, gracias. Bueno, quien se anuncie en Radio Oportunidades si quiera algo, muchas veces nos llama la gente. No escuché el número de la persona, pero ahí le doy mi número para que se comunique. Creo que fue ayer algo así. Estén al pendiente de Radio Oportunidades. ¿Quién? Sobre todo quien necesite algo, quiera vender algo. Buenas tardes.
4: Buenas tardes.
14: Buenas tardes.
4: Oiga, Javier, para poner en renta un local comercial.
14: Sí.
4: El local se encuentra ubicado en la calle Ramón Ortega, a un costado de la maquila Russell.
14: Ok.
4: El local está nuevo y las medidas son 8 de frente por 6. Y cuenta con todos los servicios, tiene su bañito. Para mayor información, comunicarse al
14: 648-105-1635.
4: Ok. Muchas gracias, muy amable.
14: Gracias a usted. A ver, para poner a la venta un carro Sony 2012 mexicano automático, 4 cilindros. Placas al corriente, comuníquense al C48-101-59-41, Radio Oportunidad. A ver, se vende guitarra electroacústica en 900 pesos con su funda. Interesados, marcar al C48-161-20-65.

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7: Bueno, a ver, busco láminas de segunda para un techo, medida 3 metros de largo. Marcar interés, personas interesadas, marquen al C48-146-3242. También. ¿Quieren calor? Pues ahí está la oportunidad de un ventilador. Está en venta, ventilador de aspas de plástico. Tiene detalles estéticos, pero es nuevo. Y tenis del número 8 nuevos en 230. Marquen al C48-109-6385. Buenas tardes.
8: Sí, buenas tardes, ¿me permite?
7: Sí, adelante. Sí.
8: Oiga, mire, para poner a la venta, tengo una llanta. La medida es 195-65 rin 15.
7: Ajá.
8: Está buena la llantita, nomás para ponerla. Sí. Y la vara en 300 pesos.
7: Ok.
8: Y tengo otra llanta, la medida es 185-70 rin 14. Está muy buena la llanta, también nada más para ponerla. Y también igual la vara en 300 pesos. Uh-huh. Y por último, tengo una batería. Es para camioneta o para carro. Está muy buena la batería, es de postes y de tornillos. Esa la vara en 800 pesos a cambio. Y pueden venir a probarla sin compromiso.
7: Okay.
8: Y si se interesan en cualquiera de esas cosas, que me marquen al 648-146-1430.
7: ¿Eh? Órale, pues. Gracias. Gracias. Gracias a usted. Hasta luego. A ver, a la venta un bonito Nissan Altima 2008, factura de agencia, pagado 2026, es cuatro cilindros, transmisión automática, interior de piel, cuatro llantas nuevas, rines 16, sonido de agencia eléctrico. A solo 50 mil pesos el vehículo. Anímese, comuníquese al C48-109-4075. Buenas tardes.
9: Buenas tardes.
7: Sí,
9: oiga, para decirles que se vende un marrano.
7: Ajá.
9: Se vende un marrano de 100 kilos.
7: Sí.
9: A 40 pesos el kilo.
7: Ok.
9: Que le interese, me puede marcar al número 648-109-9687.
7: Ok, sí. Ahí estamos, ¿eh? Gracias.
9: Gracias.
7: Gracias, muy amable. Ya están los tamalitos recién hechos de rojo y raja con queso, ¿eh? Comuníquense al 649-124-4457. Sí, buenas tardes.
10: ¿Me permite, Javier?
7: Adelante.
10: Oiga, ahí tengo dos casas de partidas, Altrosolán y una Cronozapán. La persona que le interese que me hablen al 648-122-4644, Javier. Gracias, es muy amable.
7: A usted es muy amable. A ver, a la venta una cola para alargar plataformas de vigueta y lámina antiderrapante. Comuníquense al C48-188-60. Buenas tardes.
11: Buenas tardes.
7: Buenas
11: tardes. Oiga, para vender un vestido de 15 años.
7: Sí.
11: Es rojo, y es el cojín, el cuchillo y 9 copas.
7: Ok.
11: Negociable, los dos baratos, al número 648-186-3570.
7: Órale, pues. Ahí gracias. Está. Ok, ahí está para las futura quinceañera. Tan caro los vestidos de 15 años, ¿no? Tan caritos. Bueno, pues ahí está la oportunidad. A ver, de venta lavadora y secadora es americana de perilla Whirlpool a 7,000 pesos por las dos. Excelentes condiciones. Comuníquense al C48-146-8182. ¿Sí? Buenas tardes.
12: Sí, buenas tardes, Javier.
7: Buenas tardes.
12: ¿Me Ana? ¿Permite?
7: Adelante.
12: Mire, estoy vendiendo una cuatrimoto marca Vento 2024. También una mesa de centro, de esas de las de Coppel, de vidrio arriba, vidrio abajo. Esa la doy en 500. Una puerta de spring en 500 pesos. Las medidas de la puerta son 2x80. Una reja para ventana de 1x1.
7: Okay.
12: Mayor información al 648-122-6803.
7: Ok, gracias.
12: Gracias.
7: Ahí están los chicos de barrio. El tema de Pepe.

0: Dice, a ver, alguien que pueda trabajar vendiendo cuadros y souvenirs en la Plaza Juárez, comuníquense al 626-104-4828, ¿eh? Se regalan dos perritas de un mes de tres semanas de nacidas. En ese, bueno, también para anunciar que se vende propiedad en la calle Quinta de Colonia Santa Anita, también una casa en calle María de Jesús Bejarano y Tercera, se toma camioneta cuenta, comuníquese al C48-101-0773. Seguimos con más de Radio Oportunidades. Y seguimos recibiendo sus llamadas para que se comunique, nos mande los mensajes. Estamos quedando unos minutitos más, ¿eh? Vamos a los mensajes y luego regresamos.
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0: A ver, se venden 6 costales de estiércol de chiva. Marcar al C48-106-5275, ¿eh? Radio oportunidades, vamos a checar por acá. ¿Va mensajes? Tenemos 5 minutos, nos quedan 5 minutos, luego, ¿eh? A ver, vamos a aprovechar. Dice, disculpe para preguntarle si no sabe el calendario de los pagos del bienestar. Tentativamente inician para el 4, ¿eh? Pero no tenemos todavía el programa oficial, pero tentativamente el día 4 parece que inician los pagos. Pero ahí espérenos tantito, seguramente mañana o el próximo lunes le tendremos toda la información. Sí, buenas tardes.
6: Buenas tardes, ella, para lo de la morfina otra vez.
0: Sí, a ver, dígame.
6: A ver si alguien tiene por ahí morfina en inyección o en parche, lo que sea, porque no surge y...
0: Es mucho el dolor ya de la persona que lo necesita.
6: Sí, es cáncer.
0: Es cáncer, bueno. Ojalá sí. Y que alguien, mire, alguien del público que tenga este tipo de parche, donde vaya la morfina, ¿verdad? Es para evitar los dolores o para quitar o restar el dolor de las personas. Si alguien lo tiene y que quiera compartirlo, ¿son caros estos parches, señora?
6: Pues sí, ya he usado parches y también en inyección, pero lo que pasa es que son muy caros y el dolor se le
0: permite.
6: Okay. Tengo que poner dos parches juntos.
0: Bueno. Entonces, a ver, deme su número telefónico o su domicilio para ver si alguien le puede llevar o alguien tiene esos parches y que los quiera compartir con ustedes.
6: Sí, Es el 648-106-4031.
0: Ajá.
6: O el 1016-1038 en
0: la vera. Ok. Ándele, pues ojalá y que alguien del público que se compadezca, porque esos parches tranquilizan mucho a la persona, ¿verdad? Que lo va a utilizar.
6: Sí, claro.
0: Ok, muchas gracias.
6: Gracias, Javier.
0: Muchas gracias a usted. Ayudemos a la gente, si está en nuestras posibilidades, vamos a ayudar. A ver, oiga, mandarle un saludo hasta Kansas. ¿Quién está allá? Un saludo, mándele a Monchi, a mi hermano Monchi, le mando un saludo. También por allá a mi primo Pablo, que están escuchando Radio Oportunidad y están tomándose unas coquitas. ¿Con sabor a qué? Unas ricas cervezas allá en Kansas. Saludotes por allá a todos, a toda la familia en Kansas, ¿eh? Anda Manuel Monchi ya muy triste por acá. A ver, tengo a la venta un mini split de 1 tonelada marca Mave nuevo en su caja de frío y calor para los 220. Interesó marcar al C48-107-78-88. Bueno, se vende camioneta Ford Bronco 2021, color blanco, todo pagado este año. Marcar al C48-102-4105. Ya nos vamos, ya nos vamos. Ahí le dejamos los zapatitos rojos, el grupo Calle Colombiana.

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1: 1 de mayo, Día Internacional del Trabajo. 1 de mayo de 1865, Declaratoria Colombiana a favor de Don Benito Juárez, para nombrarlo el Benemérito de las Américas. 1 de mayo de 1961, nace en Rancho Viejo, municipio de Santa Rosalía de Camargo, el ícono de la González Ortega, Enrique Cerros Armendáriz, conocido como el Mariachi. 1 de mayo del 2010, fallece el beisbolero Candelario Lamas García. 1 de mayo del 2011, beatificaciones a Juan Pablo Segundo. 1 de mayo del 2015, fallece María Elena Velasco, conocida como la India María. 2 de mayo de 1977, fallece el bailarín camarguense internacional Ignacio Magallanes Holguín, conocido como Nicolás Magallanes, Nikita. 2 de mayo del 2011, fallece el beisbolero y velador del Casino Leones, José Hernández, conocido como José José. 2 de mayo del 2023, fallece el beisbolero y electricista Enrique Ramírez Mancha, mejor conocido como La Paloma. 3 de mayo de 1936, el pueblo de Santa Rosalía de Camargo se vistió de luto por la persecución religiosa. 3 de mayo, Día del Albañil. 3 de mayo, Día Mundial de la Libertad de Prensa. Primer martes de mayo, se celebra el Día Mundial contra el Asma. 5 de mayo de 1862, Batalla de Puebla, victoria de México sobre el ejército invasor francés. 5 de mayo de 1943, nace el Divo de Linares, el cantante español Miguel Rafael Marto Sánchez, conocido como Rafael. 5 de mayo de 1977, fallece don Julio Samarripa Martínez, primer talabartero en Camargo, político y promotor de béisbol. 6 de mayo de 1940, nace quien fue panadero, músico, camionero y conserje de la secundaria federal, Jesús Carrión Quiñones, conocido como Chuy Carrión. 6 de mayo de 1941, nace el señor Alfonso Poncho de Ávila Ponce, de Abarrotes de Ávila, comerciante desde 1954. 8 de mayo de 1753, nace Miguel Gregorio Antonio Ignacio Hidalgo y Costilla Gallaga, en la hacienda de Corralejo, Guanajuato, conocido como el padre de la patria, don Miguel Hidalgo y Costilla. 8 de mayo, Día Internacional de la Cruz Roja. 9 de mayo, Día Internacional del Mandilón. 10 de mayo de 1911, toma de la ciudad de Juárez por fuerzas revolucionarias encabezadas por Francisco Villa. 10 de mayo de 1911, gesta heroica de Tijuana. 10 de mayo, Día de las Madres. La festividad surgió en México a iniciativa del periodista Rafael Alducín, director del periódico Excelsior desde 1922. 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
1: Hola amigos, ¿qué tal? Muy buenas tardes, ¿cómo les va? ¿Cómo están? Placer saludarles en este viernes primero de mayo del 2026, Día del Trabajo, Saludos a todas las personas que están celebrando su onomástico, cumpliendo años u otro aniversario. Les damos la más cordial de las bienvenidas a nuestro programa Puro Monorte, pura música norteña, iniciando con música de acordeón y bajo sexto, compadre, con el estilo inconfundible

No te apasiones, ten cuidado, porque, ay, no andas suelto al diablo. ¡Vámonos con los huracanes del norte, compadre!

0: 3 de la tarde con 10 minutos, 3 con 10.
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0: Muy bien, ya son ahora exactamente las 3 de la tarde con 12 minutitos, 3 con 12, aquí en Puro Norte, compadre, en este viernes primero de mayo, día del trabajo, ¿eh? Ahorita estamos en pleno puente, puente vacacional, de aquí hasta el martes, compadre. Válgame Dios, qué chulada, ¿verdad? Y nosotros pues trabajando, chambeando, ¿no? Nosotros sí. Tenemos que trabajar, ¿verdad? Alguien tiene que mover el mundo, compadre. Sí, sí. Vámonos con Bertín y Lalo. A ver si acuerda esta canción.

La piedrecita con la actuación de Bertín y Lalo aquí en el 96.1 FM en Puro Norte, compadre. Pura música norteña. Y nos vamos ahora con los Navegantes de Durango.

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4: Bueno, ya son las 3 de la tarde con 22 minutos, 3 con 22, aquí en la que manda en el 96.1 FM. Tenemos en la línea a nuestro compañero, nuestro buen amigo Monchis Acosta. Ya están llorando, doña Alicia. Dice, ¿cuándo viene el gallo, Javier? ¿Cuándo viene el gallo, chino? Me dice. Le dije, no, se me hace que ya no va a venir, ya se va a quedar allá. ¿Cómo puede ser posible? Me dice, no lo creo. Y precisamente es lo que me está diciendo Monchis ahorita. ¿Cómo estás, Monchis?
5: No, bien, todo bien, tranquilo, chino. Pues aquí estamos echándole ganas ya. Ándale. En estos últimos días por acá en este lugar. Ya regresamos este fin de semana. Y uh-huh. Pues para llamar, pues mandarle un saludo a toda nuestra gente, chino. Como siempre, a toda nuestra gente que día a día pues nos ha estado escuchando ahí por muchos años.
4: Muchos años,
5: entonces. Estamos alegres. Estamos contentos, sino y pues la onda es hablarte para mandarle un saludo de felicitación a mi hija, que a eso venimos para acá, porque ella cumplió años el día de ayer, estuvo cumpliendo años. El próximo, ¿cuándo va a ser? El día 9, se nos va a casar por la iglesia también ella.
4: Ándale.
5: Pero pues ya ella es otra historia, se va a casar ya y eso nos da mucho gusto. Y mandarle un saludo también a uno de mis nietos, chino, a Iker Acosta de la Cruz, que también va a cumplir el día de hoy, cumple 14 años, y vamos a ir a otro convivio, y pues quiero agradecerte por la amabilidad, y un saludo para todos ustedes, a los compañeros, y para decirle a toda nuestra gente, y un saludo para mi primo Pablo Contreras, que se encuentra aquí con nosotros ahorita en este momento, echándonos una tremenda celada.
4: Unos refrescos.
5: Para no pasar uno de refrescos.
4: Yo pensaba que ya no tomaba, yo pensaba que ya no tomaba Pablo, oye. Sí,
5: sí, pero delante, bueno. Oye, delante de mi primo, delante de la mujer no toma, y yo delante de la gente no tomaba, pero pues aquí estamos echando una gana, estamos muy contentos.
4: Sino, claro que sí, ¿no? Sí, pues sí. A gusto, ¿no? Qué bueno que te reportas, Monchis. Ya unos 15 días estarás por acá.
5: Órale, y mandamos un saludo para Pedro y Chalío Contreras, que está por ahí en la ciudad de Camargo ahorita también. Y ya ahí estamos, chino, y ahí nos vemos. Ya nos vemos. Un saludo también de parte de Luis Rodríguez para toda la gente de Camargo. Órale.
4: Órale, ya está. Pues un saludote por allá a Pablo y a Luis y a los demás que están por acá, Chalío y Pedro aquí andan. Sí, ya me tocó saludarlos. Bien, pues que la pasen bonito y por aquí te esperamos, Monchis.
5: Ahí para el martes más o menos estaremos por allá.
4: Si Dios quiere, si Dios nos presta vida y salud. Hasta luego.
5: Sí, hasta luego.
4: Por ahí me pidieron el corrido de la venganza de Tina con Joan Sebastián, ¿eh? Órale, pues.

Esa mentada Justina estaba canija, oiga, no, si le digo. Vámonos ahora con los tremendos Gavilanes.

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13: Vámonos con este tema, es La Cruz de Madera con Miguel y Miguel. Ahí nomás. Ahí nomás, saludos para Carlos López. Dice que está esperando ya Monchis, ya para echarse unos whiskies.

0: Tema este con Miguel y Miguel, aquí en La Que Manda, pues es.
1: En Chihuahua lo agarraron.
0: Y seguimos con las peticiones allá para mi tremendo Pablo Contreras, un amigo de toda la vida, desde niños, super cuates, ¿eh?
1: En Chihuahua.

0: Deporte.
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8: Bueno, pues ya son ahora 15 minutos los que nos separan de las 4 de la tarde, 15 para que sean las 4, compadre. Se está yendo la tarde, pero volando la tardecita de este de viernes 1 de mayo del 2026. ¿Se han puesto a pensar en una onda? ¿No han pensado en algo serio? Mire, se va el mes de mayo y el mes de junio y ya vamos a estar a la mitad del año. ¡Ya vamos a estar a la mitad del año! ¡No, hombre, qué barbaridad! ¿Qué tanto hace, no? Chispas y caramelos. Dice, buenas tardes, para pedir la canción de María la Borrada. Órale, ya está, ahí se la ponemos. Chino, buenas tardes, qué gusto que ya mero vuelven el despertar del gallo, se le extraña, saludos. Ya mero, pues anda de vacaciones, al rato regresa por ahí el gallo, el gallo Acosta, no, sí. Dice, buenas tardes, un saludo para mi mamá Olga Alvidres de Nogalejo, Valle de Zaragoza, de parte de su hija Susi, desde Mulchu, Texas. Podría ponerle una canción con los Vendavales de Adán Meléndez. Muchas gracias, pase una bonita tarde. Híjole, ¿sabe por qué batallo mucho para poner canciones de los Vendavales? Porque la mayoría de las canciones que tocan son cumbias. Y yo aquí no pongo cumbias, aquí ponemos puras norteñas. Rancheras, balseadas, corridas, balseadas. Y balseadas y corridas. Regularmente un que otro bolerito, ¿verdad? Como esta, miren. Vámonos al Tecolote Lineal. Saludos por allá, Fernando Fierro. ¿Cómo anda, mi Ferni? Échale ganas, mi rey.

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6: Bueno, ya son 9 minutos solamente los que nos separan de las 4 de la tarde. 9 para que sean las 4. Vamos, pero volando, ¿verdad? Va recio la tarde de este viernes bendito, viernes bonito, ¿verdad? Sí. Pasa junio, pasa mayo y el mes de junio, compadre. Es la mitad del año 2026. Arrasa, ¿no? Si le digo, cuidado. Vamos a recordar a nuestro queridísimo amigo el Gavilán. Y arriba los Reyes, raza. Mi carnal, el Alacrán, Pilo Ríos.

Nomás ahí se la regó con los... Ah, no se crea, un saludote a los cuatro ruedas. Échale ganas, viejones. Vámonos con Juan Botello, Ramón Ayala y sus Bravos del Norte.

Ándale, pues, ahí está ese corridón. Yo, es el corrido de Juan Botello, compadre. No, si le digo. Saludos al Botello, acá para Leyes de Reforma, no, hombre. Ese es su corrido. Y hace rato que no lo saludamos a mi tremendo Botello. Llegan los cadetes de Linares.

0: Son exactamente las 4 de la tarde con un minutito, 4:01.
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2: 1 de mayo, Día Internacional del Trabajo. 1 de mayo de 1865, Declaratoria Colombiana a favor de Don Benito Juárez, para nombrarlo el Benemérito de las Américas. 1 de mayo de 1961, nace en Rancho Viejo, municipio de Santa Rosalía de Camargo, el ícono de la González Ortega, Enrique Cerros Armendáriz, conocido como el Mariachi. 1 de mayo del 2010, fallece el beisbolero Candelario Lamas García. 1 de mayo del 2011, beatificación de San Juan Pablo Segundo. 1 de mayo del 2015, fallece María Elena Velasco, conocida como la India María. 2 de mayo de 1977, fallece el bailarín camarguense internacional Ignacio Magallanes Orguín, conocido como Nicolás Magallanes Nikita. 2 de mayo del 2011, fallece el beisbolero y velador del Casino Leones José Hernández, conocido como José José. 2 de mayo del 2023, fallece el beisbolero y electricista Enrique Ramírez Mancha, mejor conocido como La Paloma. 3 de mayo de 1936, el pueblo de Santa Rosalía de Camargo se vistió de luto por la persecución religiosa. 3 de mayo, Día del Albañil. 3 de mayo, Día Mundial de la Libertad de Prensa. Primer martes de mayo, se celebra el Día Mundial contra el Asma. 5 de mayo de 1862, Batalla de Puebla, victoria de México sobre el ejército invasor francés. 5 de mayo de 1943, nace el Divo de Linares, el cantante español Miguel Rafael Marto Sánchez, conocido como Rafael. 5 de mayo de 1977, fallece don Julio Samarripa Martínez, primer talabartero en Camargo, político y promotor de béisbol. 6 de mayo de 1940, nace quien fue panadero, músico, camionero y conserje de la Secundaria Federal, Jesús Carrión Quiñones, conocido como Chuy Carrión. 6 de mayo de 1941, nace el señor Alfonso Poncho de Ávila Ponce, de Abarrotes de Ávila, comerciante desde 1954. 8 de mayo de 1753, nace Miguel Gregorio Antonio Ignacio Hidalgo y Costilla Gallaga, en la hacienda de Corralejo, Guanajuato, conocido como el padre de la patria, don Miguel Hidalgo y Costilla. 8 de mayo, Día Internacional de la Cruz Roja. 9 de mayo, Día Internacional del Mandilón. 10 de mayo de 1911, toma de la ciudad de Juárez por fuerzas revolucionarias encabezadas por Francisco Villa. 10 de mayo de 1911, gesta heroica de Tijuana. 10 de mayo, Día de las Madres. La festividad surgió en México a iniciativa del periodista Rafael Alducín, director del periódico Excelsior desde 1922. 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
0: Gracias, gracias a usted, hasta luego. Son ahora exactamente las 4:04, 4:04, compadre. 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Saludos a nuestros amigos de ahí de Ferretería 2M. Que la pasen, pero a gusto. Vámonos avanzando con más de nuestra programación, Vámonos con otro corridito. Este es el corrido de Chon García. Con los traileros del norte, compadre.

0: Ya son las 4 de la tarde con 11 minutos, 4 con 11, aquí en La Que Manda.
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0: Ya son las 4 de la tarde con 12 minutitos. 4 con 12, compadre. Pues ahí vamos. Ahí tranquilos, ¿verdad? Ahí serenos, a gusto, echándole ganas a la vida. Vámonos con esta rolita del conjunto Primavera. Ahí para el primo Lencho Esparza, que le gusta mucho la música de Primavera. Es la de El Rey Pobre. Saludos a mi compa Chico Ramos.

¡Órale pues! ¡Qué buena rolota! Super llegadora esta del rey, el rey pobre, con la actuación del conjunto Primavera, aquí en la que manda, pues. Y vámonos con Lencho de Monteclaro, estas le gustan mucho a mi compa Marco. A mi compa Marco por allá en la Unión Americana. Ahorita a su esposa Blanca y a su patrona Linda. Órale pues.

Las 4:18, 4:18 con la sangre de mi corazón, dice Lencho de Monteclaro. Aquí en la que manda. Un corridito de caballos es para toda la raza carrerera. ¡Ja, ja! Caballo a la San Lucero.

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4: Ya son las 4 de la tarde con 25 minutos, 4 con 25, aquí en el 96.1 FM. Seguimos avanzando con más música. ¿Qué dicen sus saludos? Dice, hasta el rancho El Toro, póngase la de ya llegaron las flores de mayo. Ay, por favor, chino, que en un abrir y cerrar de ojos ya estamos esperando el 10 de mayo. Ya sé. Sí, ¿verdad? Ya se fueron las nieves de invierno y llegaron las flores de mayo. Sí. Ay, se la pongo, va a ver que sí. Con mucho gusto. Y mire, y sí es cierto, ¡Qué barbaridad! Antes nos vamos con más de sus peticiones con los rieleros del norte. María.

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3: La que manda, compadre, ya son 29 minutos para que sean las 5 de la tarde. 29 y las 5 aquí en la OH, compadre. Vámonos avanzando con más de nuestra programación. Saludos a la gente de la Asociación Ganadera. Siempre nos escuchan, ¿verdad? Esperamos que les haya ido bien en la subasta el pasado miércoles, ¿verdad? Sí, esperamos que sí. Son 29 minutos para que sean las 5 de la tarde, que tengo más música. Bonita, esta que nos pidieron allá del Rancho El Toro, es la de Las Nieves de Enero. Ya se fueron las nieves de enero y llegaron las flores de mayo, compadre. Ahí vienen ya las calabacitas mayas.

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14: Bueno, ya son ahora exactamente 15 minutos los que nos separan de las 5 de la tarde, 15 para que sean las 5. No, los esperamos en el baile, no nos

a fallar, ¿eh? De veras, se va a poner pero súper bueno el bailongo para festejar el 50 aniversario de la que manda la jefa en el 96.1 FM. Aquí tenemos los boletos a la venta, $150 en preventa, ¿eh? 150 pesillos para que vengan por ellos y además se lleven una calcomanía conmemorativa, ¿ok? Estamos, André, pues aquí los esperamos en la Mariano Negrete número 8. Dice, a ver si llega el mensaje, ponga Chito Cano, que tenga bonita tarde, gracias a Lala Meléndez. Saludos, Lala, gracias, claro que sí, llegó su mensaje, ¿eh? De veras, ¿no? Ahí le pongo el corrido ese de Chito Cano, con mucho gusto, pues. Y bueno, gracias por estar en sintonía. Va, mientras le pongo ese, también era muy valiente este hombre, nomás que se encontró con la güera Chabela y valió. Es el corrido de Jesús Cadena.

Sí, pues era tranquilo, Jesús Cadena, nomás que esa Chabela pues era muy jijelmais, ¿verdad? Quería cambiar de chinchorro, no, de bueyes. Dice, sé que eso, dice que conozco mi huellada, dice, no, ¿cómo la ve? No, salió pesada esa Chabela, qué bueno. Vámonos con los cadetes de Linares, compadre, ave sin nido.

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4: Bueno, ya son ahora exactamente 7 minutos para que sean las 5 de la tarde. 7 para que sean las 5 aquí en el 96.1 FM. Seguimos avanzando con más de nuestra programación. Muchísimas gracias por estar en sintonía. Gracias por estar con nosotros, No, hombre, estamos con todo aquí en La Que Manda. Vámonos con algo de los invasores de Nuevo León. Ahí para la gente del 7-Eleven que se están reportando. Y se pones una rodita de las caras con los invasores. Ahí para el compa Félix, Antrax y Luisillo y toda la raza, pues.

Órale, pues, qué chulada de tema, ¿eh? ¿Cuándo vendrás, amor mío? ¿Cuándo vendrás? Dice ni más ni menos que los invasores de Nuevo León, aquí en La Quemanda. ¿Qué más tenemos más de nuestra programación? Ya nos vamos, ¿eh? Ya se llegó la hora de despedirnos y desearles que la pasen de lo mejor, ¿verdad? Nos vemos en el béisbol, hay que ir al béisbol, hoy es el primero de la gran final entre el Autecam y los amigos del Gordo Sauceda. Va a estar bueno, va a estar bonito el béisbol esta noche ahí en el Alonso Ronquillo Gardea. Si de plano usted no puede asistir, pues esté pendiente de nuestra programación aquí en el 96.1 FM, pues. Saludos al Pelos García, aparte de la Catocha. Aquí llegó ya la Catocha, Pelos.

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1: 1 de mayo, Día Internacional del Trabajo. 1 de mayo de 1865, Declaratoria Colombiana a favor de Don Benito Juárez, para nombrarlo el Benemérito de las Américas. 1 de mayo de 1961, nace en Rancho Viejo, municipio de Santa Rosalía de Camargo, el ícono de la González Ortega, Enrique Cerros Armendáriz, conocido como el Mariachi. 1 de mayo del 2010, fallece el beisbolero Candelario Lamas García. 1 de mayo del 2011, beatificaciones a Juan Pablo Segundo. 1 de mayo del 2015, fallece María Elena Velasco, conocida como la India María. 2 de mayo de 1977, fallece el bailarín camarguense internacional Ignacio Magallanes Orguín, conocido como Nicolás Magallanes, Nikita. 2 de mayo del 2011, fallece el beisbolero y velador del Casino Leones, José Hernández, conocido como José José. 2 de mayo del 2023, fallece el beisbolero y electricista Enrique Ramírez Mancha, mejor conocido como La Paloma. 3 de mayo de 1936, el pueblo de Santa Rosalía de Camargo se vistió de luto por la persecución religiosa. 3 de mayo, Día del Albañil. 3 de mayo, Día Mundial de la Libertad de Prensa. Primer martes de mayo, se celebra el Día Mundial contra el Asma. 5 de mayo de 1862, Batalla de Puebla, victoria de México sobre el ejército invasor francés. 5 de mayo de 1943, nace el Divo de Linares, el cantante español Miguel Rafael Marto Sánchez, conocido como Rafael. 5 de mayo de 1977, fallece don Julio Samarripa Martínez, primer talabartero en Camargo, político y promotor de béisbol. 6 de mayo de 1940, nace quien fue panadero, músico, camionero y conserje de la secundaria federal, Jesús Carrión Quiñones, conocido como Chuy Carrión. 6 de mayo de 1941, nace el señor Alfonso Poncho de Ávila Ponce, de Abarrotes de Ávila, comerciante desde 1954. 8 de mayo de 1753, nace Miguel Gregorio Antonio Ignacio Hidalgo y Costilla Gallaga, en la hacienda de Corralejo, Guanajuato, conocido como el padre de la patria, don Miguel Hidalgo y Costilla. 8 de mayo, Día Internacional de la Cruz Roja. 9 de mayo, Día Internacional del Mandilón. 10 de mayo de 1911, toma de la ciudad de Juárez por fuerzas revolucionarias encabezadas por Francisco Villa. 10 de mayo de 1911, Gesta Heroica de Tijuana. 10 de mayo, Día de las Madres. La festividad surgió en México a iniciativa del periodista Rafael Alducín, director del periódico Excelsior desde 1922. 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

0: Ya a las 5:10 en nuestra programación musical vespertina. Vamos a mensaje, volvemos.
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14: Bien, amigos, seguimos con la música. 28 minutos separan ya de las 6 de la tarde, 28 y las 6. Muchas gracias a la gente que ya ha venido por su boletito. Ya recuerden, boletos de preventa limitada en 150 pesos a la venta en esta estación de radio, ¿eh? Así que aprovechen, aprovechen. No deje para mañana, ya entró el mes de mayo. Ya no faltan menos días, ¿eh? Y este sabadito 6 de junio los esperamos a partir de las 9 de la noche por allí en el Casino Petrolero para bailar, gozar y cantar con los Trinitarios del Norte, la agrupación de Liberato, directamente desde la Comarca Lagunera, y el sonido Ramsés. Así que mis amigos, ya se lo saben, ¿eh? A festejar nuestro 50 aniversario.